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0: 4:30 minutos. 4:30.
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0: Son las 5 en punto. 5 en punto.
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0: va a seguir pensando con vos. 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
1: para la casa de Spiti. 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
3: Atlántico. 6:30 minutos. 6:30.

0: Romántico.
1: 6:45 minutos. 6:45.
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0: Pedro Laza y sus pelayeros en los 1070 de Atlántico, el Teto.
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0: 7:18 minutos, 7 de la mañana, 18. ¡Feliz domingo!
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1: Con la orquesta La Playa en el escenario de Atlántico, el mosaico número 2.
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1: 7:23 minutos, 7 de la mañana, 23.

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1: El tumaqueño Tito Cortés interpretando Reconciliación.
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1: 7:27 minutos, ya son las 7 de la mañana 27.
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señor, yo quisiera comer, pero lo que pasa es que mi apellido es Angulo, pero a mí no me gusta el de pollo.

0: Daniel Santos Betancourt, el otro jefe en Atlántico y el asopao de pollo.
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0: 7:30 minutos, 7 de la mañana 30 en el domingo espectacular con la mejor música, la de Atlántico.

0: La Sonora Ponceña en Atlántico. Quiero seguir siendo tu amante.
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0: Las 7:35, minutos 7 de la mañana 35.
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0: Antolín Lenes y su Comborense, con Lucy González interpretando la melodía de Sonia.
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0: 7:37 minutos, 7:37, domingo espectacular con la mejor música, la de Emisora Atlántico.

0: La banda TNT y Tony Rojas, Sabré Olvidar.
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0: 7:42 minutos, 7:42.
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0: Tres meses de vida, la voz de Lila Morillo.
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0: 7:45 minutos, ya son las 7:45.

0: una avventura con el grupo Nietzsche.
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0: 7:51 minutos, 7:51.
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0: Sonora Dinamita en los 1070 de Atlántico. Espectacular, Maruja.
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0: 7:55 minutos, 7 de la mañana, 55.
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0: El grupo LOR en Atlántico Baptizán.
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0: 7:58 minutos, 7:58.
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0: El guapo de la canción rolando la serie. Déjenme en paz.
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0: 8:04. Ya son las 8:04.
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0: Checha Mendoza y sus satélites en Atlántico Espectacular, pensando en ti.
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0: 8:07, las 8:07.

0: Corneta con Juanito y su combo.
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0: Las 8 de la mañana, 14 minutos. Ya son las 8:14.

0: Vacaciones de verano con Fórmula Quinta.
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0: 8:16 minutos, 8 de la mañana, 16. 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

0: ¡Qué mala suerte, Arsenio Rodríguez, en Emisora Atlántico Espectacular!
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0: Bueno, 8:20 minutos, 8:20.
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0: Santiago Santi Cerón en Atlántico. Lindo Yambú.
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0: 8:26 minutos, 8 de la mañana, 26.

0: Sus Nuncira Machado y su orquesta en Atlántico Espectacular, el Platanal.
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0: 8:29 minutos, 8:29.
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0: Recordando al gran Ray Charles en Atlántico, Hit the Road Jack.
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0: 8:31 minutos, 8:31.

0: El inquieto nacobero Daniel Santos Betancourt. ¿Qué cosas tiene la vida?
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0: 8:34 minutos. Ya son las 8:34.
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0: Celia Cruz y Willy Colón, usted abusó.
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0: 8:38 minutos, 8:38.

0: Miami Sound Machine en Atlántico, baila conmigo.
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0: 8:45 minutos, 8:45.

0: Ricardo Rayan, Bobby Cruz, que se rían.
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0: 8:50 minutos, ya son las 8 de la mañana 50.
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0: A una mano musical en Atlántico, espectacular y arroz excelso, Pinillar, Mágica Luna con la Sonora Iselia, con Labillos, Juepa.
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0: 8:55 minutos, 8 de la mañana, 55.

0: Papaito en Atlántico, mujer de cabaret.
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0: 9:01.
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0: Fíjate qué bueno está en Atlántico Espectacular con Aníbal Sensación Velázquez y su conjunto.
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0: 9:04 minutos, 9 de la mañana 4.
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0: Salsa y sabor en los 1070 de Atlántico Espectacular con Hansel y Raúl La Melodía. Ni loco vuelvo contigo.
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0: 9:10 minutos, 9:10.

0: Tano Cabrera y su grupo espectacular en Emisora Atlántico, Isla para Dos.
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0: 9:14 minutos, ya son las 9:14.
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0: Sony y sus estrellas, la proclama.
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0: 9:16 minutos, 9:16.
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0: El combo moderno, Tumbele.
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0: 9:22 minutos, 9:22.

0: Aja y tapa la olla en Atlántico, el dúo Los Compadres.
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0: 9 de la mañana, 25 minutos, ya son las 9:25.
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0: Marina.
1: Hola Marina, qué sabor Santiago son.
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1: 9:31 minutos, 9:31.

0: Isa y su combo en Atlántico. Descarga en saxofón.
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0: 9:34 minutos, 9:34.
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0: Triste Lamento con Joe Arroyo.
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0: Las 9:39 minutos, 9:39.
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0: Pacheco en el Bajío.
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0: 9:45 en la mañana del domingo, espectacular con la música de Atlántico. Ya son las 9:45 minutos.

0: Nelson Enrique, su combo en Atlántico, ¡qué mantequilla!
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0: Las 9:50 minutos, 9:50.
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0: Celina y Reutilio, sabor cubano en Atlántico y la Casa de Yagua.
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0: 9:52 en el domingo, 9:52 minutos.

0: El grupo Musangola y a pies descalzo.
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0: 9:56 minutos, 9:56.
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0: piratas de San Felipe para bailar y gozar la guapachosa.
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0: 9:59, un minuto para las 10 de la mañana en toda Colombia.
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0: el 19 con Alberto Beltrán y la Sonora en Atlántico, Lavillos, Caracas y El Coquero, mano a mano, musical espectacular.
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0: Las 16 minutos, 16.

0: Sabe a Perú, Grupo Niche.
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0: Las 10 de la mañana, 10 minutos, 10:10.
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0: Soy con la charanga 76.
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0: 10:17 minutos, 10 de la mañana 17.
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0: El Guarumo con Pedro Laza y sus pelayeros.
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0: Las 10 de la mañana, 20 minutos, 10:20.
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0: Alejo Apa Durán, su conjunto en Atlántico, el Chevrolito.
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0: 10:32 minutos, 10 de la mañana, 32. Saludo para Melvin.
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0: recordando a Remanga con los auténticos corraleros de Majagual.
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0: Las 10:38 minutos, 10 de la mañana 38.
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0: Eddie Santiago y su orquesta, El Triste.
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0: 10:43 minutos, 10:43.

0: Los Yopis en Atlántico, Maquinolandera.
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0: Las 10 de la mañana, 53 minutos, 10:53.
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0: Con Bocina, con la Sonora Matancera de José Barros, interpretación de Nelson Pinedo, Memo Morales y Lavillos, ¿qué tienes tú en el espectacular Mano a Mano musical?
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0: 11 de la mañana, 5 minutos. ¡Feliz domingo! 11:05.
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0: La salsa y el sabor espectacular en los 1070 de Emisora Atlántico. Bobby Rodríguez y la compañía Angelina.
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0: 11 de la mañana, 10 minutos. Esta es Emisora Atlántico Espectacular. 11:10.

0: El guapo de la canción rolando la serie, interpretándonos Negrura.
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0: 11:13, 11 de la mañana, 13 minutos.
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0: Óyeme Mari, Joe Arroyo y su orquesta en Atlántico espectacular. Dale gracias a Dios.
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0: Las 11:18 minutos, 11:18, esta es Emisora Atlántico espectacular, la del primer lugar. ¡Feliz domingo! Y ahora, Aníbal Sensación Velázquez.
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0: Aníbal Sensación Velázquez en los 1070, millanerita.
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0: Las 11 de la mañana, 21 minutos. Esta es Atlántico Espectacular. 11:21.
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0: Sorbito de champán, el Indio Pastor López y su combo internacional.
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0: Las 11:25 es domingo y la mejor música está aquí en Emisora Atlántico. 11:25 minutos.

0: un clásico con los Bee Gees, More Than a Woman.
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0: 11:41 minutos, esta es Emisora Atlántico Espectacular. 11:41.
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0: Gitana con Willy Colón en Atlántico.
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0: Las 11:52 minutos, 11:52.
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0: La música de la costa norte de Colombia para bailar y gozar. Y hoy domingo más, con la Sonora Cordobesa, se formó la agarradera.
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0: 11:54 minutos, 11:54.
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0: El as de corazones, Roberto Ledesma, su voz en Emisora Atlántico, recordando Palabras del Cielo.
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0: 11:56 minutos, ya son las 11:56.

0: El tingo al tango con el rey del trabalenguas Eliseo Herrera y los corraleros.
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0: 12 del mediodía en toda Colombia. Ya son las 12 en punto.
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0: Javier Solís, el rey del bolero ranchero, el loco.
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0: 12-6 minutos, 12-6.

0: Ricardo Ryan, Bobby Cruz, Agayú.
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0: Las 12 del mediodía, 11 minutos. Ya son las 12 y 11.

0: Los Cangrejeros y la voz de Crescencio Camacho, el reemplazo.
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0: 12:14 minutos, 12:14.
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0: sabor de Celina y Reutilio en Atlántico. Agua pa' mí.
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0: 12:16 minutos. 12:16.
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0: Henry Debs, en Atlántico el horóscopo.
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0: 12:23 minutos, 12:23.
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0: Los melódicos de Venezuela en Atlántico Espectacular, la niña de la ventera.
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0: 12:26 minutos, 12:26.
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0: Rufo Garrido y su orquesta en Atlántico, la Palenquerita.
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0: 12:29 minutos, 12 del mediodía, 29.

0: Arsenio Rodríguez en Atlántico y la melodía Mala Suerte.
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0: 12:32 minutos, 12:32.
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0: El sabor con los blancos de Maracaibo. Enchufen ese picó.
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0: 12:40 minutos, 12 del mediodía 40.
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El fin de semana es espectacular, así que gracias por estar al lado de los 1070. Gracias por estar ahí, a nuestro lado. En materia musical, quiero que tú aproveches y aumentes el volumen y saborea la mejor programación musical que nace aquí en Emisora Atlántico Espectacular para el mundo entero.

0: El sabor musical del conjunto clásico, Los Rodríguez se fueron.
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0: 12:53 minutos, 12:53.
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0: La orquesta del maestro Pacho Galán, Gaita Universal.
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0: 12:55 minutos, 12:55.
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0: Estos son los rivales. La cantaleta me tiene, ay, mejor dicho.
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0: Una en la tarde en punto, llegamos a la una.

0: Sonora Matancera, espectacular tema, nada, no más jelengue. Billos Caracas interpretó a nombre de Arroz Pinillar, La Negrita de Cheo.
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0: Una siete.
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0: Salsa romántica y espectacular con Roberto Blades, Lágrimas.
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0: Una en la tarde, 14 minutos, la 1:14.

0: Ángel Viloria, consígueme eso, consíguelo, por favor.
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0: 1:17, la 1:17.
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0: El cantante de los cantantes Héctor Lavoe con Willy Colón gana
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0: Una 22 minutos, una 22.

0: Y es el tema especial para bailar y gozar, también hasta para cantar. Rufo Garrido, Palo de Agua.
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0: Una 25 minutos, una 25.
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0: Andy Montañez y su orquesta Dulce Veneno.
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0: 1:34 minutos, 1:34.
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0: A ritmo de buen merengue, los Toros Vans, el mujerón.
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0: 1:39 minutos, 1:39. 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
1: Espectacular el recorrido musical de Emisora Atlántico. Contigo al lado escuchamos a Los Rapaces recordando la verbena. Aguayse.
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1: 1:44 minutos. 1:44.
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0: déjenme, oye, déjenme beber, así sea un jugo, pero déjenme quieto. Escucharon en este momento en Emisor Atlántico Espectacular, Santiago Santicerón, déjenme beber.
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0: Una 48 minutos, una 48.

0: para bailar y gozar. Pedro Laza, la panadera. Me gusta ese pan de Teresa.
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0: Una 52 minutos, una 52.
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0: Es el Grupo Acuario, solo para tontos.
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0: 1:55, 1:55.
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0: Espectacular tema con Latin Brother. Dime, dime, dime qué pasó.
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0: 1:58 minutos, 1:58.

0: espectacular con Henry Fiol y Saoko, Lejos del Batey.
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0: 2:03, a las 2:03.
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0: En la tarde espectacular, Nilton César, la última canción.
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0: 2:10, las 2:10.
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0: La vende chicha al estilo de Eliseo Herrera.
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0: 2:13 minutos, las 2:13.
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0: Delicioso el arroz pinillar, sabroso como esta pareja musical. Villos Caracas interpretó Una flor para mascar. Sonora con Celia, Melao de Caña.
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0: 2:18 minutos, 2:18.
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0: El sabor musical de Pupi La Garreta. Nada, no vales nada.
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0: 2:28 minutos, 2:28.
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0: Arabella de Colombia, mi cuna.
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0: 2:32 minutos, las 2:32.
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0: Nelson Enríquez y Willy Azuquita Quintero. La cabulla la tengo dominada.
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0: 2:39 minutos a las 2:39.
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0: Bárbaro José, Joe Arroyo, Bolobonchi.
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0: 2:43 a.m. Las 2:43.

0: El dúo Los Compadres, baja y tapa la olla, pilas, pilas.
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0: 2:46 minutos, las 2:46.
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0: Hermosa voz de Tania, si yo pudiera.
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0: 2:48 minutos, 2:48.
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0: Especial tema para bailarlo con la cumbia mochila, mi ritmo.
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0: 2:52 minutos, las 2:52.

0: Damirón y Chapuzó, acelera tu motor.
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0: 2:55, a las 2:55.
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0: Espectacular tema con la Sonora Matancera, Listed Market.
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0: 2:58 minutos, las 2:58.

0: y de la buena con Johnny Pacheco y el Conde Rodríguez, el Negro Panchón.
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0: 3:01, las 3:01.
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0: Es un tema rico igualmente para bailarlo con Emisor Atlántico Espectacular. Nelson Díaz, El Burrito.
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0: 13:05 minutos, a las 13:05.
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0: para recordar a la verbena con el grupo Lords, el Batixán.
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0: 3:07 minutos, las 3:07.
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2: Para Chava con cariño.

0: los mayores oyentes, escuchamos a Pedro Laza, el Chivo Mono.
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0: 3:19 minutos, a las 3:19.
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0: El grupo Bonanga, el pistacho. Oye, manicero, ya llegó. Llegó el maní.
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0: 3:22 p.m. a 3:22.
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0: Alejo Durán y su conjunto, Ron con Limón, delicioso.
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0: 13:30 minutos, las 3:30.
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0: Álvaro José Joe Arroyo, falta el billete, ¿eh? Falta la plata.
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0: 3:37, las 3:37.
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0: Bueno, así es, la fiesta no es para ti, la fiesta es para aquellos que están escuchando en estos momentos Emisora Atlántico Espectacular, los Guaracheros de Oriente. La fiesta no es para feos, para usted sí.
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0: Adelante, 3:40 minutos a 3:40.

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